0: Entonces hay 6 pesos para llave y dan.
1: Sí, tiene
0: 30. Ok, Freddy, gracias, Freddy.